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tal, amigas y amigos oyentes de Olímpica FM? Buenos días, tengan todos ustedes y bienvenidos a nuestra primera jornada de Notiacción a través de su frecuencia 97.7 desde la ciudad de Macas para el Ecuador y el mundo, también a través de nuestras redes sociales. 8:05 a.m, una hora menos en Galápagos. 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

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la información más sobresaliente a nivel nacional, a nivel internacional, y para ello acudimos a varias fuentes para darle variedad precisamente a la noticia que compartimos en esta primera emisión del martes 8 de septiembre de 2026. Bienvenidos y bienvenidas.

De primer momento, amigos oyentes, vamos con el Expreso. Allí se puede visibilizar en su portada principal, entre el blindaje y la transparencia, el candado a la información pública enciende el debate. Si ha sido preocupación, estimados amigos oyentes, acostumbrados a que la información pues fluya desde las diferentes entidades, instituciones públicas, privadas, para que la ciudadanía ejerza su derecho de estar al tanto de lo que hacen y lo que no hacen quienes están al frente de estas instituciones. Hemos notado esa baja considerable, la falta de accesibilidad a la información. Agradecer a uno que otro, pues que sí tiene esa apertura, que llegan a los medios, que piden espacios y que dan a conocer la cartera de servicios que tienen las instituciones, que son muy interesantes, muy importantes. Y nuestra labor, pues, como medio de comunicación, siempre ha sido compartir con la ciudadanía este tipo de información, abrir puertas y micrófonos a toda nuestra sociedad. Según Sara Ortiz, de este medio de comunicación, el debate sobre la transparencia pública se encuentra en un punto de fuerte polarización, mientras investigaciones y sectores de la sociedad civil señalan un paulatino cierre en el acceso a la información oficial. Voces del análisis jurídico defienden la legitimidad de las decisiones bajo argumentos de seguridad nacional, protección de datos y fortalecimiento institucional. En el último periodo, diversas medidas administrativas han encendido las alarmas sobre el derecho de acceso a la información. Entre los hechos más relevantes consta la resolución CNTEP-GGE-2025-0036-R de la Corporación Nacional de Telecomunicaciones, CNT, dictada en septiembre de 2025, que declaró confidencial por 15 años el acuerdo con la firma Helbert. Un patrón similar se registró en el programa social Jóvenes en Acción y en la compensación a transportistas tras el retiro del subsidio al diésel, donde se impulsa la figura de reserva sobre sus padrones y pagos en las cuentas. ¿Qué es lo que quisiéramos saber nosotros de estos temas? Lo que se está haciendo, si son programas en favor de la sociedad, pues darlos a conocer. Jóvenes que están siendo tomados en cuenta en nuestros programas, que entendemos son muy importantes, iniciar a trabajar, ahora es bastante difícil, y si lo están haciendo, pues qué bien, pero que se informe respecto a las actividades que se desarrollan, cómo son evaluados, si se los paga a tiempo. Estas cosas queremos compartir con nuestra audiencia. A esto se suma la clasificación de estrictamente confidencial sobre los acuerdos y negociaciones con Power China, Sinohydro, respecto a la central hidroeléctrica Coca-Cola Sinclair, así como las barreras implementadas en la Contraloría General del Estado que restringieron el acceso público a las declaraciones patrimoniales de altas autoridades. Allí la información, amigos oyentes, desde, en este caso, el Expreso. Continuamos desde esta misma fuente, motos eléctricas y scooters en Quito, dice la información, que cambiará con la nueva ley de tránsito. Vamos a ver qué es lo que nos tiene, estimados amigos oyentes, siempre es bueno compartir la información. Respecto a estos temas nuevos, los accidentes con scooters y motos eléctricas aumentan en Quito y en otras ciudades también, mientras expertos piden límites de velocidad, seguridad vial y reglas claras. Ivonne Mantilla dice, creo importante que exista esta ley, pero no creo que nos deban satanizar. La frase de Camila Andrade, usuaria de scooter, resume parte del debate que se abrió tras el atropellamiento de un hombre por un vehículo eléctrico el 1 de septiembre en la avenida Naciones Unidas Isiris de la capital. El hecho volvió a poner bajo la lupa
a los scooters y motos eléctricas que circulan por las calles, mientras sus usuarios defienden estos medios como una alternativa de movilidad. El aumento de los siniestros evidencia que su expansión también plantea nuevos riesgos para peatones, ciclistas y conductores. Las cifras de la Agencia Metropolitana de Tránsito muestran la dimensión del problema. Entre el 2024 y 2026, los accidentes que involucran scooters y motos eléctricas se incrementaron en un 68%. En el 2024 se registraron 22 siniestros, con 2 fallecidos y 21 heridos. En 2025 fueron 34 accidentes con 5 muertos y 30 heridos. Y solo entre enero y 1 de septiembre de este año ya se estabilizan 37 accidentes con 2 víctimas mortales y 45 heridos. Tenemos ya las 8 de la mañana con 14 minutos en nuestro servicio informativo. Primera emisión.

¿Qué pasa si me eligieron miembro de mesa y no me llega la notificación? Noticia relacionada a las elecciones que se vienen preparando para el mes de noviembre. La notificación comenzó el 4 de septiembre, pero quienes no hayan recibido un correo o aviso presencial pueden consultar directamente si fueron designados. El Consejo Nacional Electoral inició el proceso de notificación a 288.949 ciudadanos seleccionados como miembros de las juntas receptoras del voto para las elecciones seccionales y del Consejo de Participación Ciudadana y Control Social 2027. La jornada de votación será el domingo de 29 de noviembre de 2026.

Acudimos a otra fuente de información, amigos oyentes. Tribunal niega habeas corpus a favor de Abdalá Bucaram y mantiene orden de aprehensión. Qué habilidad, ¿no? En este caso. María Rosa Puley había solicitado un recurso de habeas corpus dentro del caso conocido como pruebas COVID-19. El Tribunal de la Corte Provincial de Justicia de Guayas negó este 7 de septiembre por unanimidad el habeas corpus presentado por María Rosa Puley a favor de su esposo, el expresidente Abdalá Bucaram, al considerar que la orden de aprehensión dictada en su contra en el caso pruebas COVID-19 no constituye una amenaza grave o inminente para sus derechos fundamentales ni afecta a su derecho a la salud. El juez Gustavo Almeida, al leer la resolución, señaló que la acción fue presentada debido al orden, a la orden de aprehensión dispuesta contra Bucaram y que Puley solicitó que esta no fuera ejecutada de manera inmediata sin que previamente existiera una valoración médica sobre su estado de salud. El tribunal concluyó que los argumentos expuestos durante la audiencia no desvirtúan la medida de aprehensión debido a que esta no ha sido ejecutada y por tanto no ha producido un efecto sobre la salud del expresidente. 8 de la mañana con 18 minutos en nuestro servicio informativo.

Ministerio de Trabajo intensifica controles laborales y suma 9.327 inspecciones en el 2026. Entre las empresas inspeccionadas, una fue multada con 9.640 por varias infracciones, informó la cartera de Estado. Una empresa en la troncal fue multada con 9.640 dólares por no afiliar a sus trabajadores al Instituto Ecuatoriano de Seguridad Social, incumplir la cuota de inclusión de personas con discapacidad y obstaculizar la labor de inspección. Daniel Salcedo, el lavador de dinero de organizaciones políticas y criminales que está en la mira, dice esta noticia de Estados Unidos. El trámite de extradición de Daniel Salcedo estará a cargo de Marco Rodríguez, presidente del Consejo Nacional de la Judicatura, en la Corte Nacional de Justicia, perdón, encargado. La audiencia se dará el próximo 9 de septiembre. Vámonos con otra fuente de información, amigos oyentes, ecuadorinmediato.com en este caso. Al menos 13 barrios de Tumbaco y Cumbayá registraron cortes de luz la noche del lunes 7 de septiembre. La suspensión del suministro eléctrico afectó a varios sectores del oriente de Quito. El servicio fue restablecido en su totalidad cerca de las 22 horas.

día de hoy, martes 8 de septiembre, el Consejo Metropolitano de Quito debate el alza del pasaje urbano de 35 centavos a 40. La aprobación definitiva de la ordenanza fijará un incremento de 5 centavos en la tarifa. De ser aprobada la medida, el nuevo valor entrará en vigencia a partir de la siguiente, del siguiente año.

El Pleno del Consejo de la Judicatura aprobó la reestructuración del modelo de juzgamiento especializado para casos de corrupción y crimen organizado. Al menos 143 pescadores ecuatorianos atacados por militares estadounidenses, dice la complicidad con el gobierno de organizaciones sociales y de los derechos humanos, denunciaron que al menos 140

33 pescadores ecuatorianos habrían sido afectados en 8 incidentes vinculados a operaciones de fuerzas estadounidenses durante el 2026. 8 de la mañana con 21 minutos en nuestro servicio informativo, primera emisión. El Frente de Pacientes Renales del Ecuador rechazó las declaraciones del ministro de Salud, Juan Carlos Veiga, y negó que los pacientes acumulen medicamentos para comercializarlos. La organización sostuvo que miles de personas continúan comprando medicinas con sus propios recursos por falta de abastecimiento y afirmó, no somos delincuentes, somos pacientes. Bien, con esto, amigos oyentes, vamos a cerrar nuestro primer segmento de información a nivel nacional e internacional. Hacemos una pausa. Y volvemos con noticias locales a nivel de la ciudad, de la provincia y la región amazónica. Enseguida estamos con ustedes.

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8: Ocho de la mañana con 30 minutos en Olímpica 97.7, primera emisión de notiación a través de esta subestación desde la ciudad de Macas para el Ecuador y el mundo. Estamos también a través de Radio Garden, su estación musical y noticiosa aquí en nuestra capital de Morona, Santiago. 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

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Muy bien, estimados amigos oyentes de Olímpica FM, vamos a saludar a quienes se conectan a través de la página de Facebook y de YouTube de este medio de comunicación. Estamos siempre gustosos de poder compartir la información con ustedes, en esta ocasión, pues en lo que tiene que ver con el tema educativo. El licenciado Ernesto Rizo es docente de la UCACUE Extensión Morona Santiago y además responsable de procesos de nivelación y admisión de la carrera de educación inicial. Esta es una de las carreras que ha venido creciendo en su demanda. La educación en línea se ha convertido en una excelente opción que permite tener inclusive catedráticos de otros países. Los profesionales que optaron por esta carrera obtienen una serie de beneficios tipificados en la ley. Vamos a escuchar, en todo caso, amigos oyentes, esta nota que la registramos en la Universidad Católica de Cuenca, extensión en la provincia, en la ciudad de Macas, acá en la provincia de Morona, Santiago.

0: poder compartir la información con ustedes.
1: Gran oportunidad. Nosotros hoy, la carrera de educación inicial se encuentra con una nueva malla curricular que arrancamos a partir de este ciclo, septiembre de 2026, febrero de 2027. Esta nueva malla curricular de nosotros se llama modalidad híbrida. ¿Qué quiere decir? Que los estudiantes de lunes a jueves pues estarán asistiendo de manera presencial y en concordancia al horario que nos coloque, en este caso ya el académico, pues estaríamos los viernes en modalidad en línea. Clases dictadas desde diferentes países, con profesores catedráticos universitarios a nivel internacional, como también profesores destacados de nuestra facultad. Entonces estaríamos vinculando a sedes y extensiones dentro de una sola cátedra. Entonces a esto nosotros le denominamos modalidad híbrida. Asiste de manera presencial y al mismo tiempo en línea.
0: La educación en línea definitivamente aceleran los procesos, ¿cierto? Y garantiza además la educación, como se mismo lo manifiesta, son catedráticos de diferentes lugares.
1: Claro, nuestros títulos en este caso son válidos en el extranjero. Por lo tanto, nuestra carrera tiene esa validez internacional. Y por otro lado, pues al ser modalidad híbrida, automáticamente ya no tenemos nosotros los 8 ciclos, sino que vamos a cubrir 7 ciclos. Es decir, en 3 años y medio, nuestros licenciados en la carrera de educación inicial, pues habrán culminado su proceso formativo.
0: Los estudiantes deben conocer que en extranjero sí son válidos estos títulos. Inclusive tengo una pariente cercana que estudió acá precisamente educación inicial y hoy sigue preparándose y está trabajando.
1: Claro que sí. La facilidad de nuestra universidad en cuanto a calidad ha sido siempre, siempre pensar en el educando. Pero no solamente pensar en su proceso formativo, sino que las puertas de este campo profesional en el cual la universidad les forma, pues tenga esa capacidad de que él pueda cubrir plazas de trabajo en el extranjero. Entonces, una clara muestra es algunos estudiantes que han viajado en el extranjero por en ciertas épocas, tanto en pandemia como en el caso del aval que tenía el mismo país de Estados Unidos en un momento dado, se dieron las oportunidades de viajar y ellos están trabajando normalmente en el extranjero con el título de nuestra universidad. Entonces, es una certificación clara por parte. Mirar un poquito más allá, como es nuestro lema, ¿no? Volar alto, ese es el punto.
0: Se dice, la educación no es un gasto, es una inversión, en todo caso. Reiterar sobre esto para que la gente piense de esa manera y pues aproveche las bondades que en este caso le da la Universidad Católica.
1: La Universidad Católica de Cuenca les abre las puertas, invitados a todos ustedes a formar parte de la carrera de educación inicial, a ser beneficiario de cada uno de nuestros beneficios que nosotros contamos para todos los estudiantes matriculados, como es el proceso de becas, como es de los procesos de disfrutar de la parte jurídica, de la parte médica, de la parte odontológica, de la parte psicológica. Entonces, invitarles que además de formarse aquí, invitarles a que sean parte de cada uno de estos beneficios. Nosotros cerramos específicamente matrículas ordinarias el 13 de este mes, ¿sí? Y el 14 estaríamos nosotros arrancando normalmente. Sin embargo, pongo de manifiesto que matrículas extraordinarias nos extendemos siempre 8 días más, y matrículas especiales que ya conlleva un trámite un poquito, digamos así, un poquito más protocolario, que son parte de nuestra universidad, deberes que hay que cumplir, matrículas especiales, en este sentido, ¿no? Entonces, tendremos automáticamente un lapso de unos 15 días más, pero la recomendación es insertarnos antes del 13 de este mes.
0: Es bueno que conozca la universidad inclusiva, si toma en cuenta, muy en cuenta este tema también.
1: La parte de inclusividad juega un papel fundamental. Quienes tienen en este caso una cuestión dada en el campo, digamos, de una especificidad, o de, ¿por qué no retomar los términos de antes, no? Una necesidad. La universidad les abre las puertas a estos seres humanos que quieren formarse dentro de nuestra carrera. Inclusive el proceso de becas es esencial para ellos. Son una prioridad, son una particularidad. Como digo, la universidad siempre va a velar, en este caso, por el proceso formativo de quienes opten venir a esta casa, venir al alma mater.
0: ¿Alguna recomendación en el tema del ingreso? ¿Cómo se lo está haciendo? Últimamente vale recordar también sobre este tema.
1: Los ingresos, como siempre se los va manejando, los hacemos de manera personalizada. Sin embargo, el estudiante también puede tomar la opción de hacerlo de manera individual. ¿Qué necesitamos para ingresar? Cursar los tres procesos, ¿no? El primer proceso es la inscripción. Existen datos que usted nos tiene que proporcionar para ayudarle con el ingreso en el sistema. Esto no tiene costo alguno. Luego de esto, a las 24 horas, estaríamos yéndonos al proceso de la reserva de la matrícula. Y posterior a la reserva de la matrícula, pues ya tendría usted habilitado para que pueda hacer el pago de $154.85 que corresponden a la matrícula. ¿Qué otros datos necesitamos para matricularnos? Son dos, única y exclusivamente. Su cédula y su título de bachillerato. Esos son los dos datos. Nosotros no nos insertamos en procesos anexados al Estado en el sentido de tomar evaluaciones, sino aquí hacemos un proceso de nivelación, inducción. El que quiere ser parte de la universidad, quiere formarse en la universidad, viene, y aquí nosotros pues ya les vinculamos desde los primeros días a nuestro sistema de aprendizaje. Es decir, ya les hacemos un proceso de nivelación, les hacemos un proceso de inducción en este caso.
0: La práctica en esta y otras áreas es muy importante. En ese sentido, ¿tienen convenios entonces con instituciones o empresas quizá para realizarlas?
1: Siempre, siempre. Cuando nosotros, mientras se va formando el estudiante, existe en este caso el Departamento de Seguimiento a Graduados. El Departamento de Seguimiento a Graduados se encarga de vincular. El Departamento de Seguimiento a Graduados se encarga en este caso de establecer los convenios pertinentes con las instituciones que acapara en el campo laboral del

0: futuro docente de educación inicial. Por eso, cuando el docente ya se gradúa aquí, por lo general existe una plaza de trabajo, sea en el extranjero, existe una plaza de trabajo en el Ministerio de Educación, antes lo que se denominaba MIES, ¿sí? Inclusive con este título, el licenciado de educación inicial puede emprender en un centro de educación inicial, que puede cubrir el ámbito de maternal, el ámbito del inicial 1, inicial 2, entonces está capacitado en este sentido. Los convenios existen, los convenios inclusive le permiten al graduado de educación inicial, al estudiante de educación, acceder a varios beneficios, ¿no? Por ejemplo, en las compras, en los costos que tienen ciertas empresas. Por ejemplo, si vamos a una mecánica y el estudiante tiene un carro, pues ya tiene un descuento de un 10, un 20% en este sentido. Eso como a manera de referente, pero los beneficios son a nivel nacional inclusive, ¿sí? Los beneficios son a nivel nacional, no solamente en el ámbito, digamos, si nos educamos aquí en el Cantón Morona, pues dentro de la provincia, ¿no? Todos los beneficios, en este caso convenios que la universidad realice con diferentes instituciones privadas, públicas, siempre van a estar abiertas a nivel nacional para que el graduado de nuestra carrera pueda acceder.
1: Muy bien, Ernesto, su mensaje final para quienes nos van a mirar.
0: Bien, invitarles a cada uno de ustedes a formar parte de la carrera de educación inicial. Aquí todos son bienvenidos. No se olvide, por favor, que el día 13 nosotros estamos cerrando con matrículas ordinarias y ahí tenemos una semana más de matrículas extraordinarias. Sin embargo, el 14 de este mes arrancamos con clases. Bienvenidos a cada uno de ustedes a quiera ser un futuro educador, en este caso, dentro de la carrera de educación inicial.

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0: reunir aportes para contribuir el fortalecimiento y sostenibilidad de las organizaciones, de la organización de la FIS. Hay algunos asuntos pendientes, unos pagos de servicios, algunos temas pues relacionados con esta situación. Así que vamos, amigos oyentes, a escuchar brevemente parte de las declaraciones que dio el presidente de la FIS mediante rueda de prensa.
1: En esta rueda de prensa, invitada para el día de hoy, quiero saludar a todos los compañeros, miembros del territorio, compañeros del vicepresidente, del territorio, de la mujer, de la gente de trabajo, de la educación, salud, a todos, miembros del Consejo de Gobierno de la Gran Sociedad presentes aquí, en cumplimiento a la invitación a los medios a una rueda de prensa que se planificó para el día de hoy. Estamos aquí atendiendo esta petición, como también invitando a todos los medios de comunicación y a todos los socios y socias. De esta manera, pues, queremos llegar a través de este medio a todos los síndicos, síndicas, presidentes, presidentas. Queremos saludarles a todos ustedes que se encuentran en el territorio, a los líderes de lideresas del territorio de Chuchuar, así a los líderes de su salud, a los de gobierno. Estimados hermanos, como es de conocimiento público, nosotros habíamos iniciado una campaña solidaria, se hizo el lanzamiento de manera oficial el mes pasado, de esta. Este lanzamiento con el nombre Juntos Levantemos a la FIS. Para los que tal vez no tienen conocimiento, quiero un poquito hacer un resumen. Estamos realizando esta actividad para recaudar, recolectar fondos económicos para sanear una deuda pendiente con el Banco de Pichincha. Estamos con un pendiente de aproximadamente 20 años. 20 años de deuda en este banco, y queremos también aclarar antes que este recurso se utilizó para adquirir una amuleta. No es que este recurso se llevara, se utilizó, se compró una amuleta con la cooperación de los ancianos. En la administración del compañero ex presidente Pablo Cede. Nosotros hemos tomado la decisión de iniciar un proceso de auditoría interna para que podamos identificar a los ex dirigentes que no pudieron conducir bien los destinos de nuestra organización y por el cual pues, también se encuentra con este compromiso una deuda que no se canceló en su momento. El tiempo es de 20 años. La actual administración ha estado en constante gestión. Hemos tenido acercamientos con el Banco de Pichincha. Se enviaron una propuesta y el cual pues, ha sido considerada en su momento. Y la respuesta del banco ha sido que nos condonan 120 mil dólares. De un valor total que era 173 mil dólares. Por lo tanto, en la actualidad toca cancelar el saldo pendiente de 52 mil 400 dólares. Por lo tanto, ese directorio hizo este lanzamiento, esta campaña, para recaudar fondos y cancelar esta cantidad pendiente. Quiero también aprovechar la oportunidad para aclarar que el pago de esta deuda no significa que seremos cómplices de los expresidentes que prácticamente no supieron asumir sus responsabilidades. En su momento, la máxima asamblea tomará decisiones con estos expresidentes que no supieron

cancelar estas deudas pendientes. Sin embargo, es importante en el momento oportuno nosotros poder solucionar esta deuda pendiente, como otras deudas que también tenemos con el Estado ecuatoriano y algunas instituciones públicas y privadas. Eso es nuestro fin. Ahora, alguien me decía, ¿cómo ustedes garantizan que ese recurso sí se va a utilizar para el pago? Nosotros habíamos propuesto en el Banco de Pichincha que nos habilite la cuenta para que las transferencias se hagan directamente con banco. Lamentablemente, por las coactivas que tenemos en la ciudad de Quito, no se pudo dar paso. La semana pasada estuve en la ciudad de Quito personalmente solucionando esto de la empresa eléctrica y quiero informarles públicamente que ya no tenemos ningún compromiso pendiente con la empresa eléctrica de Quito. Hemos cancelado el valor de la coactiva que tenía la empresa hacia la empresa usuaria. Entonces, sin embargo, nosotros ya hemos adelantado, se ha activado una cuenta en el Banco Ecuador a nombre de la Federación Suárez. Por lo tanto, la gente de buena voluntad que están operando se ha hecho a esta cuenta que la semana pasada pusimos pública. Entonces, quiero agradecer a sí mismo a todas las personas que ya están contribuyendo, haciendo sus depósitos y transferencias a esta cuenta de Pan Ecuador, a nombre de la Federación Social. Con permiso de mis compañeros dirigentes, voy a hacer público y un agradecimiento sincero a todas estas personas que ya están cooperando. El señor Macho Juan Putri Mancas Miguel, al señor Arévalo Richard Cristian, al señor Juanar Nudi Nanch Germán, al señor Anjuas Uchuma María Julia, al señor Borinque Chuy Eduardo Martín, al señor, a la señorita Ampas Sakai Lila Sorita, al señor Ampar Chamik Abraham Pusha, a la señora Raquel Quintias María Verónica, y hay un amigo también que ha pedido que no se difunda el nombre, pero él se identifica como Kirus Joven Solution. Él ha hecho también un aporte económico de $100 y tenemos un total de $220 hasta aquí en una semana que se ha logrado recaudar. También quiero mencionar y lo dije al inicio, esta aporte es voluntario. No estamos obligando con nadie. Hay gente que no está de acuerdo y respetamos mucho, pero no estamos obligando a esta nada. Entonces, esta semana, los días, nosotros también en el territorio vamos a hacer un aporte económico, dando ejemplo, lo que estamos pidiendo el apoyo público. Asimismo, quiero agradecer a toda la gente que nos han visitado, han llamado, han hecho público su apoyo en los próximos días, se van a hacer efectivo. A los amigos, hermanos Suar, que viven en el exterior también, se han pronunciado que en los próximos días van a hacer el abono a la cuenta de la Federación Suar en el Banco de Ecuador. Entonces, estimados hermanos, hermanas, a nombre del directorio, agradecemos a todas las personas que ya hasta aquí. Vamos, como había mencionado al inicio, vamos a transparentar este proceso de recaudación de fondos económicos para solucionar y cancelar este pendiente con

0: van por pichincha. Asimismo, nosotros estamos haciendo algunas gestiones con algunos amigos cooperantes que también tienen la intención de contribuir y sumarse a esta gran minga para poder recordar esta cantidad y solucionar este pendiente con tanto de pichincha.
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3: Muy bien, las 8 de la mañana con 58 minutos. Una de las últimas notas que queremos compartir con ustedes, amigos oyentes, saludando a quienes están conectados a través de la página de Facebook, de YouTube, de Radio Olímpica, también a quienes se conectan a través de Radio Garden, la aplicación que la debe tener usted también en su dispositivo móvil para escuchar miles y miles de estaciones de cualquier parte del mundo. Estamos en esta ocasión con una nota desde la hermana provincia de Pastaza, pues aquí tenemos también noticias a nivel regional desde nuestra colega semanario El Observador, nuestro colega medio de comunicación. Vamos a escuchar a Wilson Shirap, representante de la comunidad Kumay, esto en la hermana provincia de Pastaza. Estamos, estimados amigos oyentes, con esta información en el ámbito educativo, pues el gobierno nacional está haciéndose presente en diferentes lugares del país, en los sectores rurales, en el ámbito educativo, presentando su apoyo para niños y jóvenes. Es el caso, en esta ocasión decíamos, Wilson Shirap, representante de la comunidad Kumay, agradece al gobierno nacional y al Ministerio de Educación por la culminación de la construcción de 14 aulas escolares en beneficio de niños y jóvenes de las comunidades rurales de Pastaza. Esta importante obra responde a la petición de las comunidades, representa un significativo aporte para fortalecer la educación y brindar mejores espacios de aprendizaje. Las aulas serán inauguradas próximamente, una vez que se posesione la nueva autoridad de educación en la hermana provincia de Pastaza. Las 9 de la mañana en nuestro servicio informativo.

0: pasa y canto en pastaza. Si realmente queremos comentar que en base a la lucha del pueblo originario, siempre preocupado en la educación de la juventud y de la niñez, en la selva, en la parroquia Shuar Pastaza, actual parroquia, el pueblo originario Shuar Kumay, pensando en los estudiantes, de los niños, hemos gestionado ante el Ministerio de Educación, con un proyecto escrito a la mano, hemos llegado ante la Presidencia de la República y hemos solicitado la construcción de 14 bloques, 3, 4 bloques de aulas, y ya lo tenemos, 14 aulas construidas, ya terminadas en estos momentos. Ya está terminado, solamente pequeñitos detalles, que ni siquiera 9% tampoco. Entonces ya está terminado, ahora nuestros estudiantes ya ingresaron.
1: Ya están haciendo uso
0: con
1: de las aulas.
0: El uso de aulas, con cuidado, pero siempre pendiente para que se inaugure esta obra. Por lo tanto, por cuanto existe el cambio del director distrital de educación aquí en Pastaza, un poco está demorando la planificación de inauguración de esta obra. Esta obra emblemática que el señor presidente y el Ministerio de Educación, la ministra, nos ha apoyado y nosotros agradecemos mucho. Y ante todo queremos hacer una cordial invitación al mismo presidente de la República, que supuestamente el señor presidente tiene que bajar para que pueda él mismo con sus propias manos pueda dejar inaugurando esta obra emblemática, que primera vez en la historia en

0: una de las comunidades de la selva ha hecho una construcción de una obra emblemática que sirve para toda la juventud, todos los niños del sector.
1: Este, ¿usted conoce cuál es la inversión, más o menos conoce?
0: $603,000 es la inversión total que el Ministerio de Educación tuvo que canalizar por nuestra gestión. Por lo tanto,
2: ¿son solo aulas o también equipamiento?
0: Sí, realmente todo lo que es el equipamiento, muebles, todo esto está ya entregado. Nosotros hemos ya, ahorita ya lo tenemos en lugar y nuestros estudiantes ya siguen matriculando. Ya lo tenemos casi cerca de 400 estudiantes de diferentes lugares de la provincia de Pastaza, tanto de Morona, Santiago, y también de la ciudad Achuar, y también los hermanos, amigos que han llegado también de Guayaquil también han matriculado.
2: ¿También es lo que tiene que ver baterías sanitarias?
0: Sí, justamente en eso, la batería sanitaria, con todo completo está ya instalación. Todo completo lo que tiene que ser la infraestructura de la institución educativa y lo tenemos ya terminado. Entonces, en ese sentido, tenemos que agradecer al señor presidente, invitarle, señor presidente, invitar a la ministra de Educación y aparte de eso también las autoridades zonales y autoridades distritales, pues, que se acudan en el lugar, que el señor presidente o vicepresidente o cualquier otra autoridad o ministra de Educación que llegue en nuestro territorio para que pueda inaugurar esta obra tan importante, emblemático, que servirá para toda la generación. En ese sentido, nosotros como pueblo originario, Suarcumay, siempre estamos manos abiertos para recibir al señor presidente, a los ministros y entre otras autoridades, para que puedan inaugurar esa obra. Es en esa obra, la inauguración va a ser una fecha histórica.
2: Considerando que vamos la magnitud de la obra, me imagino que también quieren ustedes hacer una inauguración, como quien dice, botando la casa por la ventana.
0: Sí, realmente con esta magnitud de obra que el gobierno, el presidente, primera vez en la historia, para nosotros es una historia, que ese apoyo que nos ha dado el señor presidente, y lo agradecemos mucho. Y seguimos luchando otra vez otros proyectos más grandes que vamos a gestionar para el bienestar de la población, de la sociedad, de todo el sector. Por lo tanto, yo espero y esperamos que las autoridades de la provincia que nos visite, que nosotros bajo una lucha, no es imposible, no es camisa de fuerza
1: este proyecto
0: para gestionar.
1: ¿Cuándo vinieron solicitando? ¿Gobiernos anteriores o fue la iniciativa durante su periodo de administración?
0: Esto fue iniciado hace 10 años. Hemos hablado con las autoridades anteriores del presidente del turno, pero más específicamente lo que hemos llegado con los proyectos, con el señor presidente Daniel Noboa. Y en 2 años lo hemos logrado esto, y gracias, señor presidente, que nos ha echado la mano y ya se ha recordado realmente que existimos las nacionalidades, existimos las comunidades, existimos pueblos y nacionalidades, de que sí merecemos el mismo derecho. Por el derecho que nos asiste, hemos conseguido este proyecto, pero siempre bajo una lucha, no solamente de buena fe, sino que hemos luchado nosotros y hemos llegado, hemos entrado. Nadie nos ha cerrado la puerta, pero sí hemos entrado con nuestro proyecto a la mano, y eso es lo importante, que llegar. No solamente podemos estar diciendo fuera presidente, fuera Corea, pero fuera Noboa, sino más tenemos que decir, llegar con el proyecto. Señor presidente, aquí está nuestra propuesta y así tenemos que dialogar.
1: ¿Cuál es el punto acá en el municipio de Cantón Pastaza? ¿Qué se debe a su presencia?
0: Yo en este momento estoy en el municipio gestionando algunos temas importantes de la Junta de Agua. Nosotros tenemos sistema de agua, entonces, y eso hemos venido para pedir las bombas, entre otras, que el agua potable Kumay funcione de la mejor manera. Y estamos haciendo funcionar, y eso es el detalle, y entre otras actividades de gestión del proyecto de, aparte de eso, de la parroquialización, de nueva parroquia propuesta que hemos presentado, PUNAS. Entonces, eso estamos insistiendo en estos momentos. Y el pueblo de la zona sur, Shuar de Pastaza, siempre pendientes en los proyectos que hemos presentado y seguiremos insistiendo para que haya otra nueva parroquia en nuestro territorio. Eso es el propósito que estoy caminando.
2: Kumay ahora también ya goza de una excelente vía de acceso, ¿no?
0: Sí, realmente, gracias mismo presidente de la República, gracias a CTA también, que ha tenido esa predisposición. Y aparte de eso, la firma de convenio entre el Consejo Provincial y el CTA, ellos han hecho, bajo nuestro insisto, no solamente lo que ellos quieren hacerlo, sino hemos insistido, hemos salido en

0: Rueda de prensa en todos los momentos para que el proyecto llegue allá. Y justamente gracias, señor prefecto, también, que ha tenido esa predisposición, que ha firmado convenio con la CTA y ha construido los 15.8 kilómetros, ya ha terminado la obra. Y por lo tanto yo tengo que agradecer al señor presidente.
1: ¿Hasta ahí llega el proyecto vial o todavía hay un tramo hacia donde
0: va? Aparte de eso, tenemos un proyecto que se hizo a través del gobierno parroquial de Simón Bolívar. Antes nosotros pertenecíamos en la parroquia Simón Bolívar, pues con nuestro hermano doctor Enrique Ancuash. Él tuvo que presentar y aparte de eso también el pueblo insistió para que esa obra pueda salir el proyecto para construcción. Entonces ya lo tenemos, los 7 kilómetros que ya están construyendo en estos momentos, están trabajando, ya se ha contratado y ya están avanzando, casi 40% ya han avanzado y falta un poco y tiene que prender el asfalto. Entonces son 7 kilómetros desde Cumay hasta San José. Todos estos espacios están dentro de derecho colectivo Cumay, que estamos gobernando como autoridades de derecho colectivo. Entonces...
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4: Muy bien, estimados amigos oyentes de Olímpica FM, así es como estamos finalizando nuestra emisión de noticias número 1, correspondiente al día de hoy, martes 8 de septiembre de 2026. 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Aquí concluye nuestra primera sesión informativa. Con más estaremos a partir de las 12 horas.
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Muy buenas tardes, amigas y amigos oyentes de Olímpica FM. Sean bienvenidos a nuestra segunda entrega informativa, Notiacción, en su emisión central a través de su frecuencia 97.7. Qué gusto saludarles a todos los amigos que nos escuchan a través de 97.7 en FM, en los diferentes cantones de nuestra provincia. A través de la aplicación Radio Garden, también amigos y coterráneos que están fuera de la provincia, el país y el continente. Y gracias a quienes siguen nuestras transmisiones a través de la página de Facebook. Estamos gracias a importantes firmas compartiendo el trabajo informativo. 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

0: Amigos oyentes, la primera nota informativa tiene que ver con el ámbito educativo de tercer nivel. Acá en la provincia de Morona, Santiago, hemos visto se viene adecentando el campus de la Universidad Católica, extensión Macas. El licenciado Ernesto Rizo es un docente de esta institución educativa y además coordinador de la oferta académica y admisiones, quien nos habla sobre el creciente interés por la carrera de educación inicial, las oportunidades que brinda la formación en línea, el acceso a catedráticos nacionales e internacionales y los beneficios profesionales respaldados por la legislación vigente. Conozca en esta entrevista entonces principales ventajas y oportunidades de elegir esta carrera.
1: Gran oportunidad. Nosotros hoy la carrera de educación inicial se encuentra con una nueva malla curricular que arrancamos a partir de este ciclo, septiembre de 2026, febrero de 2027. Esta nueva malla curricular de nosotros se llama modalidad híbrida. ¿Qué quiere decir? Que los estudiantes de lunes a jueves pues estarán asistiendo de manera presencial y en concordancia al horario que nos coloque, en este caso ya el académico, pues estaríamos los viernes en modalidad en línea. Clases dictadas desde diferentes países, con profesores catedráticos universitarios a nivel internacional, como también profesores destacados de nuestra facultad. Entonces estaríamos vinculando a sedes y extensiones dentro de una sola cátedra. Entonces a esto nosotros le denominamos modalidad híbrida. Asisten de manera presencial y al mismo tiempo en línea.
0: La educación en línea definitivamente aceleran los procesos, ¿cierto? Y garantiza además la educación, como se mismo lo manifiesta, son catedráticos de diferentes lugares.
1: Claro, nuestros títulos en este caso son válidos en el extranjero. Por lo tanto, nuestra carrera tiene esa validez internacional. Y por otro lado, pues al ser modalidad híbrida, automáticamente ya no tenemos nosotros los 8 ciclos, sino que vamos a cubrir 7 ciclos. Es decir, en 3 años y medio, nuestros licenciados en la carrera de educación inicial, pues habrán culminado su proceso formativo.
0: Los estudiantes deben conocer que en extranjero sí son válidos estos títulos. Inclusive tengo una pariente cercana que estudió acá precisamente educación inicial y hoy sigue preparándose y está trabajando.
1: Claro que sí. La facilidad de nuestra universidad en cuanto a calidad ha sido siempre, siempre pensar en el educando. Pero no solamente pensar en su proceso formativo, sino que las puertas de este campo profesional en el cual la universidad les forma, pues tenga esa capacidad de que él pueda cubrir plazas de trabajo en el extranjero. Entonces, una clara muestra es algunos estudiantes que han viajado en el extranjero por en ciertas épocas, tanto en pandemia como en el caso del aval que tenía el mismo país de Estados Unidos en un momento dado, se dieron las oportunidades de viajar y ellos están trabajando normalmente en el extranjero con el título de nuestra universidad. Entonces, es una certificación clara por parte. Mirar un poquito más allá, como es nuestro lema, ¿no? Volar alto, ese es el punto.
0: Se dice, la educación no es un gasto, es una inversión. En todo caso, reiterar sobre esto para que la gente piense de esa manera y pues aproveche las bondades que en este caso le da la Universidad Católica.
1: La Universidad Católica de Cuenca les abre las puertas, invitados a todos ustedes a formar parte de la carrera de educación inicial, a ser beneficiario de cada uno de nuestros beneficios que nosotros contamos para todos los estudiantes matriculados, como es el proceso de becas, como es de los procesos de disfrutar de la parte jurídica, de la parte médica, de la parte odontológica, de la parte psicológica. Entonces, invitarles que además de formarse aquí, invitarles a que sean parte de cada uno de estos beneficios. Nosotros cerramos específicamente matrículas ordinarias el 13 de este mes, sí, y el 14 estaríamos nosotros arrancando normalmente. Sin embargo, pongo de manifiesto que matrículas extraordinarias nos extendemos siempre 8 días más y matrículas especiales que ya conlleva un trámite un poquito, digamos así, un poquito más protocolario, que son parte de nuestra universidad, deberes que hay que cumplir, matrículas especiales, en este sentido, ¿no? Entonces, Tendremos automáticamente un lapso de unos 15 días más, pero la recomendación es insertarnos antes del 13 de este mes.
0: Es bueno que conozca la universidad inclusiva, si toma en cuenta muy en cuenta este tema también.
1: La parte de inclusividad juega un papel fundamental. Quienes tienen en este caso una cuestión dada en el campo, digamos, de una especificidad, o de, ¿por qué no retomar los términos de antes, no? Una necesidad. La universidad les abre las puertas a estos seres humanos que quieren formarse dentro de nuestra carrera. Inclusive el proceso de becas es esencial para ellos. Son una prioridad, son una particularidad. Como digo, la universidad siempre va a velar, en este caso, por el proceso formativo de quienes opten venir a esta casa, venir al alma mater.
0: ¿Alguna recomendación en el tema del ingreso? ¿Cómo se lo está haciendo? Últimamente vale recordar también sobre este tema.
1: Los ingresos, como siempre se los va manejando, los hacemos de manera personalizada. Sin embargo, el estudiante también puede tomar la opción de hacerlo de manera individual. ¿Qué necesitamos para ingresar? Cursar los tres procesos, ¿no? El primer proceso es la inscripción. Existen datos que usted nos tiene que proporcionar para ayudarle con el ingreso en el sistema. Esto no tiene costo alguno. Luego de esto, a las 24 horas, estaríamos yéndonos al proceso de la reserva de la matrícula. Y posterior a la reserva de la matrícula, pues ya tendría usted habilitado para que pueda hacer el pago de $154.85 que corresponden a la matrícula. ¿Qué otros datos necesitamos para matricularnos? Son dos, única y exclusivamente. Su cédula y su título de bachiller. Esos son los dos datos. Nosotros no nos insertamos en procesos anexados al Estado en el sentido de tomar evaluaciones, sino aquí hacemos un proceso de nivelación, inducción. El que quiere ser parte de la universidad, quiere formarse en la universidad, viene y aquí nosotros pues ya les vinculamos desde los primeros días a nuestro sistema de aprendizaje. Es decir, ya les hacemos un proceso de nivelación, les hacemos un proceso de inducción en este caso.
0: La práctica en esta y otras áreas es muy importante. En ese sentido, ¿tienen convenios entonces con instituciones o empresas quizá para realizarlas?
1: Siempre, siempre. Cuando nosotros, mientras se va formando el estudiante, existe en este caso el Departamento de Seguimiento a Graduados. El Departamento de Seguimiento a Graduados se encarga de vincular. El Departamento de Seguimiento a Graduados se encarga en este caso de establecer los convenios pertinentes con las instituciones que acapara en el campo laboral del futuro docente de educación inicial. Por eso, cuando el docente ya se gradúa aquí, por lo general existe una plaza de trabajo, sea en el extranjero, existe una plaza de trabajo en el Ministerio de Educación, ante lo que se denominaba MIES, ¿sí? Inclusive con este título, el licenciado de educación inicial puede emprender en un centro de educación inicial, que puede cubrir el ámbito de maternal, el ámbito del inicial 1, inicial 2, entonces está capacitado en este sentido. Los convenios existen, los convenios inclusive le permiten al graduado de educación inicial, al estudiante de educación, acceder a varios beneficios, ¿no? Por ejemplo, en las compras, en los costos que tienen ciertas empresas. Por ejemplo, si vamos a una mecánica y el estudiante tiene un carro, pues ya tiene un descuento de un 10, un 20% en este sentido. Eso como a manera de referente, pero los beneficios son a nivel nacional inclusive, ¿sí? Los beneficios son a nivel nacional, no solamente en el ámbito, digamos, si nos educamos aquí en el Cantón Morona, pues dentro de la provincia, ¿no? Todos los beneficios, en este caso,

0: o convenios que la universidad realice con diferentes instituciones privadas, públicas, siempre van a estar abiertas a nivel nacional para que el graduado de nuestra carrera pueda acceder.
1: Muy bien, Ernesto, su mensaje final para quienes nos van a mirar.
0: Bien, invitarles a cada uno de ustedes a formar parte de la carrera de educación inicial. Aquí todos son bienvenidos. No se olvide, por favor, que el día 13 nosotros estamos cerrando con matrículas ordinarias y ahí tenemos una semana más de matrículas extraordinarias. Sin embargo, el 14 de este mes arrancamos con clases. Bienvenidos a cada uno de ustedes, a quien quiera ser un futuro educador en este caso, dentro de la carrera de educación inicial.
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Bien, amigas y amigos oyentes de Olímpica FM, continuamos con nuestra segunda emisión informativa, saludando a quienes se conectan también a través de nuestras redes sociales, pero a quienes están pendientes de la señal en FM, en la frecuencia 97.7. Aquí estamos en la segunda jornada de Noti Acción desde la ciudad de Macas para el Ecuador y el mundo. 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Vamos con la información, amigas y amigos oyentes, a través de Olímpica 97.7, con una entrevista que está pactada para este momento a través de esta su estación.

0: Bien, tenemos las 12 y 30 minutos en nuestro servicio informativo, invitándoles a que nos sigan. Tenemos dos emisiones diarias de noticias a las 8 de la mañana y también a las 12 horas en el informativo de la primera edición. Tenemos pues noticias a nivel nacional, internacional, el primer segmento. Luego estamos con noticias locales y esta es la segunda emisión, estimados amigos oyentes. Tenemos en esta ocasión una entrevista. Acá en nuestro set, a quien ya estamos saludando, pues preparando una entrevista también para quienes nos siguen a través de la página de Facebook y de YouTube. Siempre es importante evaluar el trabajo que vienen realizando nuestras autoridades y aplaudimos esa apertura que se debe dar en realidad a los medios de comunicación, que en su mayoría pues son bien intencionados y que están con el objetivo de hacer respetar ese derecho a estar informada la ciudadanía. Es por ello que desde el cantón Sucúa nos visita nuestro gran amigo, además colega también en el tema de la comunicación, que está acá muy presto para iniciar este importante diálogo de evaluación de su gestión. Sí, señoras y señores, estamos en efecto ya en transmisión a través de la página de Facebook desde la ciudad de Macas. Estamos en la segunda emisión de NotiAcción, dando la bienvenida a Wilson Monar, a quien le saludamos a esta hora del día. Él fue teniente político de Asunción, la parroquia Asunción, perteneciente al hermano Cantón Sucúa. Qué gusto tenerlo acá, estimado Wilson, y hacer una evaluación del trabajo realizado, la gestión efectuada en esta dependencia de la gobernación de la provincia de Morona, Santiago. Buenas tardes, bienvenido.
1: Muy buenas tardes, mi querido Fabián, y a todos los amigos oyentes a través de la frecuencia y, por supuesto, a quienes se van sumando y uniendo a esta importante transmisión en nuestra plataforma, como nos están viendo ahora. Importante el trabajo que se viene desplegando, agradecido con los medios de comunicación que nos dan la oportunidad para poder visibilizar el trabajo en territorio, porque somos nosotros los tenientes, los comisarios, los jefes políticos también que estamos desplegados en cada una de nuestras jurisdicciones, nuestras parroquias, también desarrollando actividades del Ejecutivo desconcentrado y, por supuesto, llevando las políticas públicas hacia el territorio y hacia los ciudadanos que necesitan.
0: Una gran experiencia sin lugar a dudas, ¿no? ¿Cómo ha sido esta faceta? ¿Se ha podido ver de cerca las necesidades por trabajar en el orden, el cumplimiento también de las obligaciones para tener de manera armónica el desarrollo de las diferentes actividades, en este caso en Asunción?
1: Por supuesto, primero agradecer a la parroquia, agradecer al Ministerio de Gobierno, al señor Presidente de la República, al señor Gobernador Pedro Jaramillo y bueno, en sí, a todos quienes nos han dado la oportunidad de representarlos. Una bonita experiencia, yo vengo del sector privado, público también, vengo del área de la comunicación, de el tener el contacto con el ciudadano de a pie, con el agricultor, con el campesino, con el transportista. Y una vez asumiendo este importante rol como autoridad, desde nuestra parroquia hemos podido trabajar. No ha sido fácil, pero tampoco ha sido difícil, sino ha sido un trabajo en equipo. Nos llevamos una experiencia muy grata durante el tiempo que estuvimos al frente de la tenencia política, también estuvimos al frente de la Comisaría Nacional de Policía del Cantón Sucúa, donde pudimos conocer las múltiples necesidades y algunas cositas también que han venido fallando quizás dentro del ámbito del control, del orden, pero ha sido gratificante poder decir que al final de cuentas hemos podido articular con el Ejecutivo desconcentrado y sobre todo con las autoridades de territorio, Policía Nacional, que es un trabajo muy importante también para precautelar el orden y sobre todo la seguridad.
0: Aquí es importante también se empoderen los líderes comunitarios o la dirigencia barrial, las comunidades, líderes comunitarios deben estar también aportando al trabajo que realiza la gobernación y sus diferentes dependencias. ¿Cómo ha sido esto? ¿Ha habido esa convocatoria, esa participación?
1: Por supuesto, mi querido Fabián, sin desmerecer el trabajo de las autoridades que me antecedieron antes de posesionarme, se ha hecho una hoja de ruta en trabajar.

0: las autoridades, con los síndicos de las comunidades. Particularmente, la parroquia Asunción tiene 13 comunidades. De las 13 comunidades, no todas son céntricas. Hay comunidades que toca trasladarse casi a una hora y un poquito más, lo que hace que el acceso sea un poco limitado y también que pueda llegar al 100% la coordinación de todas las instituciones. Por ende, nosotros hemos trazado una planificación dentro de la tenencia política primero y posterior a esto con el Ejecutivo desconcentrado, trabajando directamente con brigadas médicas territoriales, donde hemos podido articular con la ciudadanía de las comunidades y, por supuesto, los líderes, como son los síndicos, para definir las acciones inmediatas. Ministerio de Salud Pública, Junta de Protección de Derechos, la Policía Nacional a través de las unidades especializadas, como es el DEVIF, que se dedica a la violencia intrafamiliar. Recordemos la particularidad de las situaciones dentro del contexto de seguridad o de los casos más frecuentes que se dan a nivel territorial, es la violencia intrafamiliar, la violencia que se genera, y esto ha sido un punto focal que hemos atacado. ¿Cómo? Con capacitación, hemos atacado con charlas preventivas. He allí el trabajo de llevar estas brigadas a territorio. Como tenencia política, nosotros hemos trasladado, nos hemos trasladado del escritorio al territorio. Y esto ha sido y ha dado resultado porque hemos podido articular con las instituciones, como lo decía, llevando a la Policía Nacional, a quienes debo agradecer prácticamente a ustedes, a la Policía, al Comando Provincial, porque desde aquí, desde nuestro cantón capital, desde el cantón Morona, sí, se han desplegado. Se dispone, y es la única unidad, cabe decirlo, para toda la provincia. Es un equipo muy reducido que hay de policías del DEVIF que se dedican a investigar casos puntuales. Hemos trabajado con ellos, con DINAPEN también, para poder socializar. Y asimismo, bajar los índices de agresión, los índices de maltrato y violencia que se ha dado. A la par de esto, no podemos descuidar la salud de nuestras ciudadanas y ciudadanos, especialmente de los grupos prioritarios, entre ellos los jóvenes, los niños. Hemos articulado con el Ministerio de Salud Pública, quienes han desplegado a su personal médico. Ojo, aquí hay algo muy importante, quizás alguien diga, no, es que los médicos o el Ministerio de Salud Pública sí tiene la obligación de irse. Recordemos que hay muchas limitaciones para poder trasladar a un personal o un equipo muy grande médico hacia las comunidades. Primero el transporte, movilización y otro signo, el equipo humano también, que depende mucho de la planificación. En este contexto nosotros hemos articulado, gestionando, autogestionando transporte, movilización y asimismo a las otras instituciones, haciendo un equipo para poder llegar a estos lugares. Hay comunidades, como es el caso particular de kilómetro 20 en la parroquia Asunción, que todavía tenemos que caminar. Tenemos que llegar casi hora y media a paso ligero, y quienes, por ejemplo, no tenemos el mismo físico o el mismo trayecto de estar caminando, se demora más de 2 horas. Hemos llegado a estos lugares con las brigadas, con la Policía Nacional, no con el objetivo de quizás perseguir, como decían alguien, ya llega la policía. No, hay que educar a nuestro pueblo, hay que capacitarle, hay que darle las herramientas para que ellos vayan conociendo un poco más de las leyes. Muchos lo conocen, pero a veces hay un desconocimiento, bueno, todavía hay un desconocimiento, un gran desconocimiento de la norma, de la ley, y eso hace de que cometan estos errores. Estos ejes principales durante los 2 años y medio que estuvimos al frente de esta institución, cabe decirlo que por situaciones uno también asumimos esta dignidad, y creo que hemos sido una de las autoridades que ha durado bastante tiempo. Me siento agradecido quizás por el trabajo y el compromiso que hemos tenido también en nuestra parroquia. Nos ha permitido trabajar año tras año en mesas de seguridad. También hemos organizado los comités de seguridad ciudadana comunitaria. Ojo, aquí no hay que equivocarnos, porque a veces dicen, no, vamos a conformar los grupos de seguridad. De acuerdo a la norma técnica y a la sugerencia y asesoramiento de la Policía Nacional, nos exigen o nos piden que conformemos los comités de seguridad ciudadana comunitaria, donde se capacita este grupo de personas Y también se les da ciertas facultades, no el teniente político, ojo, ni la gobernación, ni la Policía Nacional. La Policía Nacional, el teniente político están atentos, vigilantes para brindar capacitación, seguimiento, articulación con las instituciones que requiera. La comunidad se selecciona previo a una asamblea comunitaria, se selecciona a los mejores ciudadanos de acuerdo al criterio propio de la comunidad. Eligen un líder, un comandante, primero y segundo, y junto a ellos un grupo que les lidere como el frente de seguridad, para ellos también estar en eventos sociales, culturales, y atender a cualquier emergencia que se necesite y articular a sí mismo con quién, con la policía o con el teniente político que es en el
1: Y
0: territorio.
1: hay siempre gente aparente para estas actividades. Es cuestión de organizarlos, de capacitarlos. En cualquier comunidad y parroquia va a haber este tipo de gente que quiere ser parte de una brigada comunitaria
0: Por
1: de
0: supuesto, y
1: seguridad.
0: recordemos, Fabián, que nuestra provincia tiene una particularidad. La mayoría de nuestros ciudadanos son reservistas. Entonces tenemos un valor ahí agregado en cada, no todos, ¿no? Pero en cada comunidad vamos a encontrar quizás una persona, un militar reservista, jubilados, que tienen conocimiento básicos también en algunas áreas y ellos son parte de nuestro equipo. Y es algo muy importante que debemos destacar. Primero, la responsabilidad y la capacitación que debe tener. Porque recordemos que en algunos sectores de nuestra parroquia, quizás en su momento quisieron aplicar también la justicia indígena, pero la ley y la Constitución de la República lo faculta, pero no está regulada todavía. Tenemos que tener conocimiento. No, no estamos como en Salasaca, en otras provincias, donde existe un consejo para la ejecución de la justicia indígena. Nosotros hemos empezado trabajando y articulando con estos frentes, con estos comités de seguridad, para reforzar los estatutos y crear un reglamento que regule el manejo de la seguridad o hasta dónde les faculta a cada una de estas personas. Porque es importante, si no tenemos un reglamento, ¿cómo vamos a regularnos? Entonces, cada comunidad tiene un estatuto y ese estatuto tiene que estar amparado o guiado similar al reglamento para la seguridad. Eso nos ha permitido a nosotros articular, por ejemplo, e incluso tener personal que se está capacitando. Hemos dado buenos resultados. Debo decir que en el 2024, justo en el estado de excepción, nosotros estábamos al frente de la Comisaría Nacional de Policía del Cantón y al ser parte de la parroquia, porque yo vengo de un pueblo mestizo de madre Shuar y de padre colono, me ha permitido también tener ese acercamiento con todas las comunidades y poder conocer de cerca todo eso. Y hemos dado resultados. Mire que en la parroquia Asunción nosotros tuvimos personas retenidas, primero por los comités de seguridad ciudadana, después entregadas a la Policía Nacional sin agresiones y hay personas sentenciadas. Hay personas que se les encontró sustancias sujetas a fiscalización y se han dado buenos resultados, incluso algunos de los medios de comunicación, todos estos han permitido sacar a la luz. Asimismo, se han mitigado casos como, por ejemplo, el tema de minería ilegal que se ha dado, no sé, ustedes han seguido en la parroquia Asunción. Y no es que quizás el teniente o alguien en especial está haciendo un seguimiento, hay un grupo conformado de seguridad, de comité de seguridad, que ellos están vigilantes en cada comunidad, prestos a saber qué sucede, articulando, coordinando con la Policía Nacional.
1: Territorio que hay que defenderlo, pues tiene un potencial turístico, sin embargo, es también un riesgo. Si no se hace el control respectivo, pueden haber inconvenientes en la inseguridad, en el consumo excesivo de alcohol y sustancias.
0: Efectivamente. Ahora, una de las problemáticas bastante latentes que tenemos en nuestras comunidades, general, es el alto consumo de bebidas alcohólicas. Entonces, ahí hay que comenzar con educación. Creo que la mejor herramienta no es la coercitiva, sino el capacitar, el preparar, el
1: Claro.
0: llevar. Y nosotros hemos visto un incremento. No podemos decir que hemos mitigado al 100% porque falta bastante todavía. Pero me llevo la satisfacción, y esos son datos públicos, información pública. Cuando nosotros ingresamos a la tenencia política, estábamos casi por semana 5 notificaciones de fiscalía, denuncias. Cuando entregamos los últimos 6 meses, no entregábamos casi nada, con excepciones de problemas de limítrofes, linderos o prescripciones, que es algo normal. Entonces, algo se ha comenzado haciendo. Pero recordemos que eso es un trabajo en conjunto. Tiene que también venir desde el cantón, desde la provincia, las regulaciones para así, porque se va llegando a las comunidades y en las comunidades muchas veces vienen a esconderse o vienen a dejar ciertas situaciones que después salen en los noticieros cuando ya encontramos.

0: Claro, pero hemos tratado de trabajar en equipo más que todo en estos temas.
1: Bueno, lo cierto es que van emigrando y esto se va a seguir dando, ¿no? Hay diferentes personas que ya han hecho pues de las suyas en otras provincias y buscan otros espacios en donde haya menos control, fuerte trabajo de las autoridades, efectivamente.
0: Efectivamente, este es un trabajo que tiene que ser coordinado. Creo que cualquier autoridad que va a asumir esta importante designación como jefe político, como comisario o tenientes, tienen que primero estar comprometidos con con su jurisdicción, con su parroquia, con su cantón y por supuesto tener las relaciones necesarias para poder articular. Algo muy importante también, a veces es difícil articular institución tras institución o que la autoridad de la tenencia o la jefatura coordine con la policía, con el ejército. Nosotros hemos llevado hasta el ejército, hemos llevado a la Policía Nacional. Miren, datos, cifras exactas en la parroquia Asunción, el trabajo articulado que se dio durante el año 2024, 2025 y el 2026, tuvimos alrededor de 3 máquinas incineradas de minería. Hay personas detenidas, hay procesos investigativos y, asimismo, datos que se han dado. Últimamente hemos estado más atentos. Sabemos que hace un mes atrás hubo un caso de un asesinato, no fue dado, según de acuerdo a la investigación, no fue dado en la parroquia, pero estas situaciones a veces, como usted acabó de decir, la delincuencia va migrando y al migrar van buscando lugares, por eso es importante estar alerta. El trabajo
1: Y
0: tiene que ser
1: organizados.
0: constante, constante, no podemos descuidar. Algo muy importante también que hay que destacar, mi estimado Fabián y ciudadanos, el trabajo dentro de las competencias que nos asiste a nosotros también está la coordinación, articulación, gestión, autogestión y por supuesto el acompañamiento. Nosotros hemos tomado en cuenta la situación geográfica y asimismo la situación territorial, problemas territoriales que ocurren dentro de las parroquias y dentro de las comunidades. Por ejemplo, terrenos o viviendas que no han tenido sus títulos de propiedad durante muchísimos años. Algo muy importante que hay que destacar, el trabajo articulado, y hemos podido articular esta gestión, que si bien es cierto, no es una competencia directa, pero al nosotros conocer la realidad y gestionar y articular con las instituciones como el municipio del Cantón Sucuba y anteriormente lo que era el MIDUBI, ahora el MID, que está con el programa Creando Patrimonio en la parroquia Asunción, se han entregado a la red, si la memoria no me falla. Se entregaron alrededor de 80 títulos de propiedad y ahora se van a entregar unos 60 títulos más, están próximos y la llegada también del ministro o del subsecretario de Gobernabilidad para avalar este importante avance, que hay que decirlo, que el mayor número de títulos de propiedad entregados son en la parroquia Asunción. Están prestos la ciudadanía a recibir su propio título, a tener su título que le garantice ir a una casa comercial, a una financiera, a un banco para que ponga, mire, aquí tengo, o al menos decir, esto es legal. 70, 80 años, algunas personas que no han podido tener sus títulos, hoy van a tener y próximamente estará invitado usted también, mi estimado Fabián, para que sea parte de esta entrega masiva de títulos de propiedad. A la par de esto, también la inversión del gobierno que ha hecho en nuestra parroquia ha sido bastante buena, cabe decirlo. 700 mil dólares para obras de construcción de baterías sanitarias, lo que viene a ser saneamiento ambiental. En la historia de nuestra parroquia han recibido tanto recurso para la construcción de estas baterías, entonces nos sentimos orgullosos y este es un trabajo articulado, coordinado, que se viene haciendo desde todas las carteras, desde el gobierno autónomo, descentralizado, parroquial, municipal, los proyectistas y por supuesto hay también la coyuntura que se va dando. Mire, se ha dado electrificación. En los últimos 2 años, la parroquia que no contaba con electrificación. Hoy por hoy usted puede ingresar a una parroquia donde desde el cementerio del Cantón Sucua está iluminado. Cositas como estas nos motivan salir a los medios y decir a ustedes también, queridos ciudadanos, la parroquia, nosotros como ciudadanos nos sentimos orgullosos de representar quizás una dignidad, de representar también a una parroquia e informar lo que está pasando.
1: Bueno, entiendo que hay enorme satisfacción, el tiempo que se le ha permitido, pues esta gran responsabilidad lo ha hecho de excelente manera, siempre es importante tener una convocatoria, ser tolerante como autoridad y sobre todo dar el ejemplo. Esto ha sido así, entiendo, estimado Wilson.
0: Efectivamente, efectivamente, agradecido con el Ministerio de Gobierno, agradecido con la ciudadanía, sobre todo con la ciudadanía, porque ellos son los que nos abren las puertas

0: Un ejemplo, ¿quién sabía que en Asunción se dieron casi 200 mil dólares en créditos del Bono de Desarrollo Humano para las mamitas, impulsando los emprendimientos? 200 mil dólares no es un número que viene así nomás. Si sumamos cuánto cuesta una escritura que le sale que total, por no decir totalmente gratis, porque pagan $10, $15, usted va a sacar una escritura por prescripción que está bajito a los $1.200, ¿cuánto se está ahorrando? ¿Cuánto está subsidiando el gobierno? Y no lo digo este gobierno, porque esos programas así también vienen de otros gobiernos.
1: Así
0: Y
1: es.
0: cada gobierno a veces va impulsando,
1: Programas importantes,
0: mejorando.
1: hay que darle continuidad, ¿no?
0: Correcto, y esto es lo bueno. Entonces, por eso siempre digo, es importante, ciudadanos y a mis compañeros, amigos, autoridades, no tengan miedo a ir a un medio de comunicación, porque no estamos haciendo mal. Lo que estamos haciendo es las políticas públicas llevando a territorio e informando. Y es importante informarles a ustedes, ciudadanos, que el trabajo está allí. Mire, próximamente también la parroquia están con estudios para la construcción de importantes obras dentro de los gobiernos autónomos. Los gobiernos autónomos tienen coyuntura. El gobierno central está depositando, está dando por medio de la CTA, por medio del BEDE, créditos no reembolsables, reembolsables, ¿para qué? Para que vayan invirtiendo. Y eso es importante que la ciudadanía vaya sabiendo, porque a veces a la autoridad también lo critican. Le dicen, no hace, pero no es que no haga. No comunicamos que es diferente.
1: Muy bien, Wilson, agradecerle su presencia. Lo voy a dejar en la parte final. Hemos hecho una evaluación de la gestión que ha cumplido Wilson Monar frente a la tenencia política de Asunción, la parroquia del hermano Cantón Sucúa.
0: Muchísimas gracias, mi querido Fabián. Quiero primero agradecer al medio de comunicación, a todos los amigos que nos escuchan y nos miran. Asimismo, también informar que hace un mes atrás renuncié a esta importante dignidad y me he visto en la necesidad de informar, aunque se lo ha hecho a través de las redes sociales, se ha hecho una renuncia pública, agradeciendo también porque vamos asumiendo nuevos retos, nuevos caminos dentro del sector profesional, personal y todo. Pero sí es importante que la ciudadanía tenga claro, nosotros ya no estamos como autoridades, pero el compromiso estará ahí como ciudadanos, estará como un morador más, como un socio de la parroquia, de las comunidades, y es importante articular. Había personas que a veces, por desconocimiento, piensan que todavía seguimos en el rol o no estamos realizando nuestras funciones. No, ya no estamos dentro de la institución. Esta semana estamos visitando medios de comunicación para informar a la ciudadanía qué es lo que se ha hecho, qué es lo que se queda por hacer y qué es lo que hay que dar continuidad. Una vez más, muchas gracias a Radio Olímpica, a todos los seguidores, a todos los radioescuchas y televidentes que nos han dado la oportunidad. A usted, mi estimado Fabián, muchísimas gracias.
1: Un gusto, estimados amigos oyentes. De esta manera hemos compartido esta entrevista con quienes nos siguen a través de la frecuencia 97.7 y también a través de nuestras redes sociales con Wilson Monar, que nos ha visitado en esta ocasión. Una pausa, volvemos con la parte final de esta emisión central de noticias en Olímpica FM.
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0: Bien, amigas y amigos oyentes de Olímpica FM, son las 12 y 8 y 58 minutos en Olímpica. Estamos culminando nuestra segunda emisión informativa, siempre agradecidos de su amable sintonía. Recuerden que estamos junto a ustedes mediante dos emisiones, a las 8 y a las 12 horas. Agradecerles infinitamente su sintonía en la frecuencia 97.7 y también quienes nos siguen en la aplicación Radio Garden y la página de Facebook de este medio de comunicación. 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Muchas gracias por su atención, buen provecho, buenas tardes, mañana les esperamos a partir de las 8 horas.
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